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1: Ya estamos de vuelta nuevamente a través de Fusión Deportiva. Estamos a través de Catalina 89.1, Dinámica TV. Estamos también a través de Ruido Televisión para todo el país. También para Argentina, Perú, Centroamérica. Estamos también para México y Estados Unidos. También a través de Cositel, señal abierta en Perú. También en Facebook, en YouTube y también en nuestra página www.funciondeportiva.cl. Así que en todas las páginas y en vivo y en directo, sin retraso, estamos en nuestra transmisión y estamos en vivo y en directo a esta hora. Muy bien, vamos a continuar entonces con nuestro programa que tenemos programado hoy día junto con mi colega Pedro Infante, con quien vamos a compartir estos minutos.
2: ¿Qué pasó?
1: Ahora sí, ya.
2: Ahora sí, Bubito.
1: Pasé a buscar la tecla acá. ¿Alcanzaste a escuchar por lo menos, Pedro? Lamentable.
2: Sí, que no tenemos, sí, escuché bien. No, el gran trabajo está haciendo Ricardo, especialmente con deportistas extranjeros y gran abanico de tanto de atletas como de nacionalidades que tiene. Pues eso, eso también trae como consecuencia de que va ganando experiencia y es un aporte, digamos, al trabajo de la psicología en el deporte y que tiene que aprovecharlo el plantel de fútbol de la Universidad de Concepción, pues ahí tienen una herramienta importante respecto a buscar de alguna manera, porque aquí tienen que estar todos engranados, tanto lo deportivo, dirigencial, cuerpo técnico, jugadores y también el staff que rodea, digamos, a los planteles profesionales. Yo, la pregunta, la que a lo mejor Len no la entendió por las dificultades de la comunicación, es que yo creo que la Udeconce ha sido uno de los equipos que más técnico ha tenido durante la temporada. Recordemos que hubo un técnico, o sea, empezó primero con el tema de que si se quedaba o no la nona, ¿se acuerdan o no?
1: Claro, ahí fue una un larga, tiempo prolongado.
2: Una larga teleserie que no se sabía si se quedaba. Después llegó otro técnico, apareció un uruguayo que creo que estuvo un partido y después se fue. Entonces ha tenido problemas desde la banca y esperemos que ahora con la llegada de la nona, digamos, pueda levantar cabeza. Ahora, ¿cuál es la ventaja que tenía? Que es lo mismo que pasa con Huachipato, que tenían un colchón de puntos importante. Ahora, esa cuenta de ahorro ya se acabó, porque la UDECON, si tú lo vayas a ver ahora en la tabla, está antepenúltimo.
1: Sí, vamos a tocar ese tema y vamos a ir viendo. Vamos a ir viendo porque realmente bastante comprometido y varios problemas sí que tienen los equipos de la zona. Vamos a comenzar con la tercera. Rápidamente vamos a entregar la fecha que viene, la fecha número 21, Pedro. Y se viene una fecha interesante para este sábado que comienza a las 12 horas con Glorias Navales. Estoy hablando de la tercera B del norte, ¿ya? Se me corrió el atril, pues, entonces vamos a hablar con la tercera A. La tercera A está para esta fecha que viene, la fecha número 20, ¿eh? Esa es la fecha que viene entonces del programa de la tercera A. Para el día viernes mañana comienza a las 20 horas Municipal Puente Alto con Aguará. El sábado 22 de agosto a las 12 horas Deportes Rancagua con Comunal Cabrero, 12 horas Chimbarongo con Lautaro de Buin, 15:30 horas en el Estadio Ramón Usaga, Estadio El Morro, Naval con Atlético Oriente acá en Talcahuano. Domingo 23 de agosto, 12:30 horas Malleco con Quintero Unido, 15:30 horas Futuro con Constitución Unido y 16 horas Imperial Unido con Rodelindo Román. ¿Quién va puntero? El elenco de Malleco.
2: Malleco
1: sí, Unido,
2: fíjate. Siempre protagonista.
1: Supera la mitad de la tabla, sí, ¿ah? Va con 35 puntos. El segundo le sigue Quintero Unido con 34. Lautaro de Win con 34, porque recientemente jugó un partido que jugó ahora el día 19 ante Imperial Unido. Y ganó Lautaro por 3-0, le ganó como visita al elenco de Imperial Unido. Y fíjate que logra el tercer lugar.
2: Víctor, podríamos decir que está tan apretada como la billetera del productor de Fusión Deportiva.
1: Más o menos, no, está sí peor. Ahí está más apretada todavía. Y en el cuarto lugar, fíjate que está cómo ha subido en la mano de Yuri Fernández, sí, Comunal Cabrero.
2: Bien. ¿Ah?
1: Va con 31 puntos ya. Y en el quinto lugar está Naval, con 31 puntos también. Mira cómo está la tabla, súper apretada, por lo menos del quinto lugar al primero.
2: No sé si fue ayer o en la tarde que vi una tabla donde colocan los puntos de local y los puntos de visita de los equipos. Y en la tabla de los puntos local, Naval está segundo, o sea, ratifica la muy buena campaña que está haciendo de local. Y eso es importante, siempre lo hemos dicho, que los equipos cementan sus buenas campañas cuando ganan de local. Y ahí Naval tiene muy buena tarea, lo que tiene que mejorar es cuando sale afuera.
1: Fíjate, y en la parte baja está en el lugar número 11 Imperial Unido con 15. En el lugar número 12 está Chimbarongo con 12. Chimbarongo está con 14. Décimo tercero está Municipal Puente Alto con 14. Y finalmente en el lugar 14 está Futuro con 12. A pesar de eso, también está súper apretada la parte de abajo. O sea, cualquier descuido puede haber cambio en la tabla de posiciones.
2: Ese equipo no tiene futuro, colega.
1: Sí, bueno. Así que no tiene futuro. Bueno, hasta el momento, si continuara así, estaría bajando ya a su lugar de origen. Ahora vamos a pasar rápidamente porque la tercera A del Grupo Norte ya está. Son todos los grupos de los clubes del norte, ¿ya?
2: Sí.
1: Nos interesa más que nada el Grupo Sur y esta se va a jugar la fecha 21 para este fin de semana. Comienza el día sábado a las 12 horas, Nacimiento con Gasparín, 12 horas Deportivo Pumanque con Iberia, 16 horas, Deportes Valdivia con Fernández Vial. ¿Ah? Viaja hasta Valdivia Fernández Vial para enfrentar a las 4 de la tarde a Deportes Valdivia. A las 19:30 horas del día sábado, Municipal Paillaco con Laja y

0: tarde el día domingo, ¿eh? Mismo horario del partido más importante del fútbol chileno, o sea, más allá de la camiseta que uno tenga, siempre uno va a querer ver estos partidos que son interesantes, entonces ahí a lo mejor...
1: Bueno, pero en todo caso...
0: Manejar las situaciones...
1: A veces, comúnmente, a veces algunos tienen una opinión diferente, sí. prefieren llevar
0: claro,
1: a
0: pero
1: equipo,
0: es que
1: le interesa a su equipo, en fin.
0: Sí, pero estos equipos, perdón, pero Gualpén...
1: Bueno.
0: Gualpén creo que tiene un punto, pero igual...
1: Está participando, por último.
0: Son formas de manejar las cosas, nomás.
1: Claro. Y imagínate que recientemente perdió nuevamente. Ya tiene. Imagínate que tiene... Le han hecho 94 goles en contra a Gualpén. Tiene una diferencia de menos 82.
0: Yo el otro día leí en un... Sí. Al otro día leí una nota donde hablaban de este tema de Gualpén y... Bueno, la queja que tenían ellos que, bueno, sí. no reciben nada, o sea,
1: nada,
0: absolutamente nada. Y lo otro es que le han quitado días para poder entrenar en el estadio La Golondrina, creo que juegan.
1: Sí, correcto.
0: Claro, o sea, ya prácticamente pueden ocupar la cancha dos días a la semana, o sea, también eso habla del compromiso que hay.
1: Aparte de todo eso, que también el plantel, digamos, de jugadores, tienen que pedir permiso en su trabajo.
0: Claro, muchos, sí.
1: Casi todos trabajan, entonces los horarios son diferentes y ahí tiene que ir acomodando un poco el entrenador para trabajar con los jugadores, con el plantel. O sea, algo hacer, por lo menos.
0: No, y yo lo que destaco dentro de lo malísimo que han estado los deportivos, que han tenido el coraje de continuar.
1: Eso hay que destacarlo.
0: Claro, eso hay que destacarlo. Han tenido la valentía de seguir con este proyecto a pesar... De todos los malos resultados.
1: Fíjate que ahora recientemente perdió y tuvo que viajar para enfrentar a Pumanque, que perdió por 4-1. Están viajando, están cumpliendo.
0: Claro.
1: Así que por lo tanto, digamos, por lo menos tener ese reconocimiento en el elenco deportivo de Gualpén. Y en la tabla de posiciones va Buenos Aires, 49 puntos lleva el elenco de Buenos Aires, Pedro. Y le sigue el segundo Laja histórico con 39. 10 puntos de diferencia.
0: Tú tienes la tabla ahí, ¿no es cierto? La de tercera B.
1: Sí, claro. Sí.
0: Para Buenos Aires, ¿sabes tú? Porque creo que Buenos Aires de Parral es el único equipo invicto de del fútbol chileno. ¿Eh? Parece que no ha perdido ningún partido.
1: No, sí perdió uno.
0: Ha perdido uno.
1: Sí. Bueno, ha jugado 18 partidos, ha ganado 16, ha empatado 1 y ha perdido 1. Tiene 42 goles a favor, 9 goles en contra y tiene una diferencia más positiva de 33.
0: Ya, el tema es que es el equipo a nivel nacional que más partidos seguidos ha ganado.
1: Claro.
0: Eso es.
1: Es seguramente. Y segundo está Laja con 39. Tercero está Deportes Valdivia con 37. Cuarto lugar para Fernández Vial con 35. Va a tener que apurar un poco Fernández Vial porque perdió justamente la semana pasada ante Buenos Aires por 1-2. ¿Ya? En un partido bastante complicado que se jugó allá en Santa Juana. Quinto lugar está Iberia con 32. Sexto lugar está Vicente Pérez Rosales con 31, séptimo Inter Concepción con 29, octavo Gasparín con 24, noveno está Nacimiento con 24, décimo está Municipal Paillaco con 23, décimo primero Deportivo Pumanque con 18, décimo segundo República Independiente de Hualqui con 18, décimo tercero penúltimo Conchalí con 11 y finalmente 14 Deportes Gualpén con un solo punto. Ahí está lo que es la fecha 21 que se venía a la tercera B del Grupo Sur.
0: Mira, o sea que podríamos hacer un resumen de los equipos que están en tercera A o B, que Naval es que ha tenido mejor campaña.
1: Hasta el momento.
0: Y el que tiene más posibilidad a lo mejor de pelear por algo.
1: Claro, por lo menos.

0: menos están, qué sé yo, importantes. Bueno, vamos a pasar rápidamente al fútbol profesional y ya se nos viene partidos pendientes también que tenemos por la Copa Chile, Pedro.
1: Sí.
0: El día miércoles 26 está programado 20-30 horas Colo-Colo con Unión Española, que posiblemente sea el debut de, ¿cómo se llama el arquero?
1: De Bocinha.
0: ¿Eh? Es posible. ¿Ya? Y a las 20-30 horas Deportes Recoleta con O'Higgins.
1: ¿Sí?
0: ¿Lesionado? Ya, no, por lo menos no estamos informados de aquello de que pueda haber. Ya. Chum. Ya. Bueno, ojalá que se pueda recuperar pronto si se lesionó en un entrenamiento. Sí,
1: y ojalá que alcance a debutar, porque así como va el campeonato, capaz que haya sido un saludo a la bandera, ¿no?
0: Ya. Yeah. Oye, vamos a... No,
1: perdón, Víctor, pero al menos algunos equipos tuvieron el coraje de contratar jugadores a sus planteles.
0: Sí, sí.
1: Hay otro que sigue cierto personaje que así sí. Le fue la Copa Libertadores.
0: Vamos a tocar esos temas también.
1: Sí.
0: Por eso me estoy tratando de apurar para poder tocar esa parte, Pedro. Y en la segunda...
1: Estamos bien en la hora, Víctor, si son las 8:20 recién.
0: Sí, pero de manera para dialogar lo que viene con los clubes. ¿Qué pasó con la Copa Libertadores? Que ya se fueron los dos equipos, más con un equipo que hoy día está muy aproblemado por todas las redes sociales y por todo lo que está ocurriendo con un club de acá de nuestra región y de la zona. En la tercera fecha de la liguilla del ascenso, los que suben en la segunda división, el sábado 22, 15 horas, Bruja de Salamanca con National. A las 16 horas, Deportes Linares con Santiago City. 18 horas, Transantino con Colchagua. Libre en esta oportunidad, Provincial Osorno. Y en la liguilla del terror del descenso de la segunda división, sábado 22 de agosto, 16 horas, Provincial Ovalle con Real San Joaquín. 16 horas en el Estadio Federico Schwager, Lota Schwager con Santiago Morning, y a las 16 horas Deportes Rengo con General Velázquez.
1: Yo tengo a Libre, a las 4:30.
0: Mira, fíjate, habían varios, ¿ah? Incluso estaban dando hasta las 19:30 horas, ya, al revés, el horario, en fin. En un comunicado que apareció, me parece que estaba a las 16:30. Pero ahí, en todo caso, nuestro productor seguramente no va a aclarar eso, si en cuál es el horario oficial de Lota Schwager. Sí, Lota Schwager con Santiago Moni este día sábado.
1: No, yo cuando venía manejando para acá, hay unos letreros puestos en algunos sectores y decía 16:30. A no ser que ya la vista me esté fallando demasiado, pero eran bastante grandes los números del horario del partido.
0: Puede ser, ¿eh? Puede ser. Esto está sujeto, siempre está sujeto a diferentes horarios, Pedro, porque de repente a veces hay cambios a última hora, ¿no?
1: Ahora, más allá del horario, la pena que da que Lota esté jugando esta liguilla es lamentable. Ahora eso igual se ve ratificado, más allá que ya que converso con mucha gente en mi trabajo, que claro, el sábado pasado sí fue que Lota... cuando jugó con Velázquez, que estuvo lloviendo, fueron 500 personas, entonces después de que jugaba con 2.000, 2.500 espectadores, bajar a esa cantidad es penoso, preocupante, porque demuestra un poco el descontento de la gente respecto a lo que está haciendo el equipo. La gente estaba ilusionada, estaba contenta con el ascenso este año, estaba motivada, pero lamentablemente los resultados no se dieron. la dirigencia, ya,
0: sí, la gente,
1: 16 horas, correcto. La gente continuó, digamos, con el Tiburón Ramos, la dirigencia, y bueno, son decisiones que ellos tomaron y al final esos son los resultados. Ahora, ¿se pudo haber avanzado con General Velázquez? Sí, yo creo, pero nuevamente Víctor se retrocedió frente a Rengo, entonces esos son un poco los sinsabores que ha demostrado Lota, porque según Ramos, el primer partido de la liguilla dijo que él tuvo el tiempo, tuvo una intertemporada, nuevas cargas, se nivelaron, pero al final se volvió a caer en lo mismo, entonces...
0: Fíjate, Pedro.
1: Es preocupante sí. Porque más allá de los resultados, y que yo creo que Lota no va a tener problemas, va a mantener la categoría, porque hay dos equipos que son malos, como son los equipos del norte, pero la imagen que está dejando Lota este año es lo preocupante.
0: Fíjate, Pedro, y debemos aclarar algo. Lota Schwager está promocionando, Lota Schwager está promocionando el partido a las 16:30. Y la programación que tiene la ANFP tiene fijado a las 16 horas.
1: No, pero yo le creo más Lota que la ANFP, y la ANFP anda al lote. Yo por eso te digo que los letreros que he visto en distintos sectores de la comuna de Coronel, el letrero dice 16:30 horas.
0: Ya.
1: Bueno, yo le pediría al señor productor que ingrese a la página oficial de Lota Schwager en Facebook y ahí ratifique el horario, para no confundir más a la gente. Ya, 16:30, confirmado. Ya.
0: Ya. Pero en todo caso sería bueno que llegara a las 16 horas. No,
1: que lleguen a las 3 mejor.
0: En una de esas, se tiene que respetar el horario de AMPA. ¿No? Tú sabes que... En este caso la ANFP, perdón. Yo creo que estas son las cosas que no me gustan a mí, Pedro, realmente. O sea, si son oficiales o no son oficiales, y a veces se produce más confusión todavía. ¿Te das cuenta o no? Porque la gente, nosotros lo basamos por lo oficial que dice los organismos oficiales, que debería ser así.
1: Pero vuelvo a reiterar lo que te dije hace ratito atrás. Para mí es más creíble la página oficial de Lota que la ANFP.
0: Por eso te digo, pero...
1: La ANFP es muy poco creíble.
0: Bueno, vamos rápidamente a lo que es la Liga del Ascenso. Si me disculpan, también estoy en medio de dificultades. Aprovecha, Pedro.
1: Sí, no, más que nada era terminar el tema de Lota respecto a que nosotros siempre vamos a esperar que le vaya bien, pues ojalá termine esta liguilla de la mejor manera. Yo vuelvo a reiterar, no tengo dudas que Lota no va a tener inconvenientes. Yo creo que tener un buen pasar en esta liguilla, y lo importante que ya la dirigencia de Lota empieza a pensar el próximo año. Yo creo que eso es lo que, con el tiempo suficiente, que tengan claro si van a continuar con este cuerpo técnico o no, cosa de que ya se vaya adelantando trabajo, no llegar a fin, no, que no pase por ejemplo lo de la UDECONS, no, que llegue noviembre, diciembre cuando se acaba el campeonato y recién ahí empiezan a tomar decisiones y se pierdan meses valiosos, porque el tiempo en este tipo de campeonato es valioso. Entonces yo creo que a eso tiene que apuntar Lota, ya preparar bien el próximo año, porque este año fue irregular, eso yo se lo cedo. Ya, pero el otro año va a ser normal, porque ya va a tener claro dónde va a jugar, definir el cuerpo técnico, definir los jugadores que van a quedar, si no va a continuar esto, el cuerpo técnico, quién va a llegar. Entonces, cosa de tener todo claro. Yo creo que eso es lo que todos pedimos, que la casa se ordene para la próxima temporada y ahí ya pensar, digamos, en grandes cosas.
0: Bueno, vamos ahora rápidamente en el ascenso, prácticamente comienza mañana, 20:30 horas, San Marcos con Rangers, que es un partido que para Rangers se le va a hacer sumamente complicado.
1: No, y se ríe el productor, no. Ese es otro partido porque se va a jugar en la cancha y se está jugando en el escritorio.
0: También, sí. Algo,
1: porque
0: algo.
1: Ranger presentó una denuncia precisamente en contra de San Marcos. Así que ojo con eso.
0: Bueno, también hay. Ah, entre paréntesis también, si no me equivoco, Curicó le bajaron 3 puntos, ¿no?
1: Sí, se le quitaron 3 puntos por los minutos de los juveniles.
0: Sí. Así que por lo tanto, Curicó bajó del lugar número 13 que estaba, baja al lugar número 14 y queda con 17 puntos. Tenía 20.
1: Víctor, pero yo vi el partido de Rangers ese día cuando estaba jugando con Magallanes, pero es increíble. Yo no. Si las maldiciones existen, yo creo que Rangers le pusieron, no sé, un elefante de vudú en el estadio, porque iba ganando, le empataron, después iba ganando y cuando quedaban 5 minutos con dos hombres perdió.
0: Con dos hombres más.
1: Dos hombres más perdió, entonces ya es una situación que no tiene. Ahora, yo no sé por qué continúa Ivo Basay en la banca, o sea, yo no lo...
0: Yo miraba a la gente cuando la cámara enfocaban al público, una cara de decepción que tenían, pero terrible, ¿no?
1: Yo creo que de resignación también.
0: Sí. O sea,
1: ¿qué más te puede pasar si vas ganando 2-0 con dos hombres, 2-1 y con dos hombres de más en tu cancha?
0: Mira, hay clubes que han ido ganando 3-0 y han perdido 4-3. De que no hay ninguna novedad.
1: Y a eso agrégale que uno de los que te convirtió un gol fue jugador tuyo la temporada pasada. Entonces ya complicadísimo, Rangers.
0: Y están firmes. En el primer lugar está Cobreloa con 38 puntos, fíjate, el elenco de Cobreloa. Segundo lugar está Santiago Wander, que le ha costado, ahí no puede tomar la punta. Cuando ha tenido la posibilidad, ha perdido o ha empatado. Santiago Wander, 35. San Luis, de ahí con 32 puntos. Del Chupete. Cuarto lugar está Magallanes con 32. Y los últimos lugares, como ya te decía, en lugar 14 está Curicó con 17. En el lugar 15 está Club Deportivo Santa Cruz con 16. Y finalmente Ranger, que tiene solamente 6 puntos.
1: ¿Y qué tienen en común los tres equipos que están al final? Son vecinos, pues.
0: Claro, San Felipe.
1: Santa Cruz, Curicó y Ranger.
0: Y Ranger, claro, sí. Entonces, ahí vamos a ver qué es lo que va a pasar, como decía nuestro buen amigo, que es para descanse, Raúl Matas. Y ahora vamos.
1: Perdón, yo creo que para todos los que nos gusta el fútbol, bienvenido sea que Cobreloa o Wander puedan subir, que son grandes plazas del fútbol nacional, que yo creo que por sus capacidades no debería seguir en la segunda división. En primera B.
0: Claro, yo siempre he dicho que al final uno queda en la historia, ¿no? Hoy día creo que Santiago Wander es uno de los clubes más fundadores del fútbol chileno, sí. Y Cobreloa también por toda su trayectoria que ha tenido. Pero eso se mide en la cancha, Pedro. Lamentablemente a veces uno hace recuerdos como institución, digamos, quienes fueron. Hay muchas instituciones que hoy día fueron grandes instituciones y hoy día están en pésimas condiciones en el fútbol
1: profesional. Pero siguen, digamos, con esa importancia para su comunidad, porque, por ejemplo, a ver, sin desmerecer, porque puede haber gente de Quillota que no está viendo, o en Santiago de Magallanes, pero por ejemplo un San Luis, un Magallanes que suban, ¿qué gente van a llevar? En cambio, Wander Cobreloa mínimo 10.000 personas, ¿está? Entonces por eso yo digo, si fuese por mérito o por trayectoria, ellos tendrían que estar. Lo que pasó con el Conce.
0: Para mí también sería el otro, sería Ranger. Imagínate con 10.000 personas a pesar de las circunstancias que están.
1: Claro.
0: Entonces, es caray. Además, el partido se vio una cancha pero preciosa. por lo menos en el césped se vio, para la televisión se ve, pero espectacular.
1: Hoy hablando del césped, algo que dijo Ricardo, el estado
0: de los campos.
1: Del estado de Collao está, pero malísimo.
0: Muy malo, muy malo.
1: Yo estoy viendo todos los días, veo a uno de los funcionarios que está a cargo de la reparación del césped, y no tiene arreglo. O sea, ya eso, él comentaba que esos sectores que uno ve que no hay pasto, ya el pasto no va a salir, porque ellos han estado parchando, sacando pastelones, colocando otros, y que ustedes cuando vayan el domingo allá al estadio se van a encontrar con manchones de distintos colores en la cancha, porque es lo que se ha podido hacer. No han mantenido, él explica que no hay tracción para los jugadores, que cuando ellos pisan y giran, sacan el pasto, porque la cancha está tan blanda.
0: Suelta, muy suelta.
1: Claro, lamentablemente la única forma de repararla es sacando el pasto que tienen, digamos, tras los arcos y parchando.
0: Van a tener que resembrar todo eso ahí. Bueno, claro. En todo caso, está el proyecto de paralizar esa cancha, ¿no?
1: Pero ahora, Víctor, pensando en que juegan tanto equipo aquí, ¿no será lo mejor pensar en otro tipo de serpen en Collao?
0: Puede ser, pero que tendría que ser una... A ver, para nivel tendría que ser un pasto así como tiene el Claro de Arena.
1: Ahora,
0: para que sea una cancha internacional.
1: Claro, esa es la pregunta, porque a lo mejor si se cambian un pasto sintético híbrido, pueda que pierdan la categoría para recibir partidos internacionales.
0: Y se perdería una plaza, pero tremenda, ¿ya? Claro. Un estadio tremendo, no se podría. Entonces tendría que ser como un pasto como que tiene el Claro Arena. Claro. ¿Ya? Es la única forma que sea una cosa internacional. Y ahora... saludos nos envía Marlene Fagunde, un abrazo grande para ella, y saludo también para nuestro buen amigo Jorge Uribe, que va a estar presente este día sábado, domingo, en Concepción.
1: Abrazo galáctico.
0: Claro, el día viernes 21 va mañana a las 20:30 horas, Audax Italiano con Unión La Calera. Comienza la fecha número 20. Para el día sábado 22 de agosto, 5:30, Huachipato con Deportes Limache. 20:00, Católica con Ñublense, domingo. 12:00, con Deportes La Serena con el Cobresal. 12:00, Deportes Concepción con Coquimbo Unido. 15:00, Universidad de Chile, Colo-Colo. 19:00, O'Higgins con Palestino. Y el día lunes, 19:30, Everton, Universidad de Concepción, Pedro.
1: Sí, importante... el tema de los partidos para los equipos de esta zona, Víctor, me preocupa mucho las cosas del fútbol, eso es lo bonito que tiene este deporte. Hasta un par de semanas atrás mirábamos la tabla en la parte baja pensando en que pierdan los rivales que están sobre Deportes Concepción. Ahora estamos pensando, y tú dijiste que abre la fecha Audax con La Calera. Yo pienso en la U de Conce ahora, porque Calera es colista, y ojalá Audax le dé una mano a la U de Conce y siga hundiendo a la gente de Calera. Y ahora, sorpresivamente, se nos está cayendo Huachipato, Víctor. ¿Qué está pasando con Huachipato?
0: Allá vamos. Fíjate que, el día miércoles 26 se va a jugar el partido pendiente de la fecha número 19, a las 4 de la tarde, Coquimbo con Universidad Católica. En el primer lugar está Colo-Colo con 46. En el segundo lugar está Universidad de Chile con 36. 10 puntos de diferencia.
1: Oh, Víctor, nos acaba de señalar el productor que, atento a la transmisión del día domingo, desde las 14:00, Fusión Deportiva va a llevar... para ustedes el superclásico entre Colo Colo y la U. Con medio unido transmite.
0: Pero el día domingo también están a las 11:30, va a estar ya en el aire Fusión Deportiva entre el partido Deportes Concepción Coquimbo Unido.
1: Ahora, yo lo que les pido, colega, que van a estar ustedes, traten de tomar harta agüita juguito de limón, sí, con el miel, jengibre, porque estamos con serios problemas de garganta.
0: Muy, muy, muchos problemas. Sí. Oye, y además vamos a hacer la transmisión, Pedro, ¿ya?, exclusivamente a través de la página www.fusiondeportiva.cl. No vamos a salir con él a través de Facebook ni de YouTube, sino que vamos a salir por la página. Así que para que nuestras amigas, nuestros amigos, vamos a estar a través de la página www.fusiondeportiva.cl el día domingo también, desde las 11:30 horas, que vamos a salir al aire con los relatos de don Darko Charles Pérez Gangra. Y esperamos.
1: Yo creo que van a haber sobre las 10.000 personas ese día, porque la gente del Conce está pero muy entusiasmada.
0: Claro,
1: ese día no va a llover, va a estar lindo, así que va a ser una gran jornada de fútbol y ojalá que los equipos de la zona sigan ganando, el Conce siga motivándose
0: y vamos a ver
1: el lado de Conce igual.
0: Vamos a ver cómo lo hace Coquimbo, porque imagínate Coquimbo la... Y así que ahí va a ser importantísimo. Ya te voy a dar a conocer rápidamente, Pedro, los otros lugares de Concepción. Dice Marcelo Palma, he buscado dónde está este mejor audio, pero se escucha mal. ¿Por qué se escucha mal, Marcelo Palma?
1: ¿Ah? No, Vito, si lo están mosqueando usted por el problema que ha tenido con la garganta.
0: Ah, ya.
1: Usted sabe que hay ciertos personajes que meten la ahí, mano ahí.
0: Ya, ahí seguramente. Sí. Bueno, Pedro, en realidad así, justamente Marcelo, ha sido un problemita que se me puso ahora la tarde, no estaba bastante bien. Pero al parecer algo me está surgiendo mal en la garganta. Pero quiero contarle inmediatamente de que la diferencia para la Universidad de Concepción, como lo decías tú, fíjate que Audio Italiano está en el lugar número 13, con 21 puntos. Lugar 14, Concepción, Universidad de Concepción con 19, 15º Cobresal con 17 y finalmente Unión La Calera con 13. Ahí están los últimos lugares de esta tabla de posiciones de la primera A, donde... cuando hablábamos de Deportes Concepción, sí, decíamos, ayuden a Deportes Concepción, y ahora Deportes Concepción está nada menos que en el séptimo lugar con 26 puntos, muy cerca ya de entrar, incluso, ¿por qué no?, a Copa Sudamericana. Imagínate, si llega a ganar...
1: Hay gran polémica no en Concepción, porque bueno, el Conce igual está con un problemita ahí de... de dinero, de los campos deportivos, ya. Pero la semana se generó una polémica de redes sociales cuando un comentarista de peso de Santiago dijo que al Conce no le convenía entrar a la liguilla porque, bueno, él tiene algo de razón, porque generalmente los equipos de provincia que entran en un campeonato internacional después le va muy mal en el campeonato oficial y hay algunos que han bajado. Pero nadie es dueño de quitarle el sueño a la gente de ver a su equipo en un torneo internacional. O sea, yo creo que ahora a Fernando Díaz, cuerpo técnico, dirigente y la misma hinchada del Conce, se le abrió el apetito respecto a poder optar a ese cupo de que le da un torneo internacional, por donde el Conce hace muchísimos años no está. Pues, o sea, tiene el estadio, tiene la gente, el apoyo... así que yo creo que sería muy lindo que, y además que pensando en nuestra zona, es el único que tenemos más cerca en la tabla de posiciones, el que nos puede entregar un torneo internacional, Víctor.
0: Fíjate que en el lugar número 11 está Huachipato,
1: mira,
0: que se quedó con el 24 puntos.
1: Y aquí... Yo me acuerdo cuando tú dabas la tabla de posiciones meses atrás, Huachipato llegó hasta segundo, tercero, ¿te acuerdas, no?
0: Esa era la parte de la primera rueda.
1: Claro.
0: Huachipato hoy día no solamente está mal en partido, que prácticamente más de 2 meses, 7 fechas que no ha ganado, sino que también está la parte anímica, pero en general hay un descontento total. Aquí hay un problema factor. Se habla por ahí que algunos jugadores no le han respondido, han perdido ese cariño y ese le han, a ver, han sido desleales con el director técnico Jaime García. Hay un problema dirigencial que hoy día su página oficial de Huachipato no permite tampoco ingresar y tú puedes hacer un comentario. La cerraron porque las relaciones están bastante rotas entre el hincha, socio de Huachipato con el club. ¿Ya? Por un lado, en contra de Jaime García, lo que pasa muchas veces pasado con los Tachuayers, ¿cierto? Que se hablaba todo contra el... Pero la pregunta es, ¿qué puede hacer un director técnico si tiene un plantel totalmente reducido? No llegó, llegó un jugador que es delantero, que por estas cosas así, llegó Sergio Núñez, ¿ya? Un jugador de 26 años, con una formación en, en Peñarol, jugó en Cerro Alegre, en Liverpool, en Montevideo, jugó también en Danubio, que viene, también jugó por ahí en Barcelona, en Copa Libertadores. Vamos a ver si Sergio Toto Núñez puede ayudar en algo en la parte ofensiva de Huachipato. Pero no lo veo ahí porque para mí el plantel se forma de la defensa hacia adelante. Y Huachipato ha tenido grandes problemas en la defensa y sobre todo goles insólitos que le han hecho.
1: Lo que pasa es, Víctor, yo creo que tu pregunta, ¿qué puede hacer Jaime García con un plantel que no disminuido, que no ha tenido jugadores? Pero aquí a mí me nacen dos interrogantes. La primera, él estaba a principio de temporada, él conformó el plantel. Él sabe que son dos ruedas de 15 fechas. O sea, sí. yo tengo que pensar en la fecha 1 como en la fecha 20 o la 30. Para terminar, Víctor, con la idea. Y lo otro es que si yo soy técnico, con espalda, con una buena mochila, y si los dirigentes no me están trayendo para conformar un plantel donde yo hago una buena campaña, yo tomo mi maletita, mi bolsito y me voy. O sea, no aguanto que no me estén proporcionando las herramientas como para yo poder hacer un buen trabajo.
0: Fíjate. Entonces, que tienes razón tú, Pedro, pero hay una cosa detrás de todo esto, que por primera vez Huachipato, que yo tenga conocimiento, Pedro, porque soy un hijo de un huachipatino, socio de Huachipato fue por muchos años, yo también fui socio de Huachipato, que él me hizo prácticamente desde los 5 años huachipatino. De ahí se fue todo formando una familia. Mi hermano huachipatino, mis sobrinos son huachipatinos, en fin. Y eso, el Club Deportivo Huachipato se formó como un club de familia. Era la familia prácticamente. Hoy día, Huachipato jamás tenía problemas en lo económico.
1: Sí.
0: Jamás he tenido un problema económico. Hoy día, los planteles juveniles no tienen alimentación. Se dice que Jaime García les compra las colaciones. Se le debe a una señora que entregaba colaciones, que es hincha, socia de Huachipato, de corazón, y ella lo hace porque en realidad quiere mucho al club. Pero se le dé más de 2 millones de pesos, según lo trascendido de los hinchas de Huachipato. El otro día reclamó Everton porque no había agua caliente en la ducha. Imagínate, de haber tenido todo Huachipato, hoy día en las circunstancias que está. La salida, tú me hablabas de los plantel. Se le fue a Maximiliano Gutiérrez y cambió totalmente Huachipato. Se le fue Santiago Silva. Se le fue a Renzo Maranca últimamente. Imagínate, se le fueron desmantelando. Y esos valores,
1: los valores de la venta de esos jugadores
0: llegan al señor Cerda. ¿Ya?
1: ¿Cuánto recibe Huachipato mensualmente por TNT, canal del fútbol?
0: No sé cuánto estará recibiendo, no sé la repartición en estos instantes, no tengo
1: son
0: a mano.
1: Son como 300 millones. No, 200. deben ser cercanos a los 300 millones. ¿Tú crees que Huachipato tiene una planilla de 300 millones de pesos?
0: Mira, Pedrito, no, por eso te digo, yo no quiero entrar a polemizar mucho en ese tema, porque la verdad las cosas que realmente me nacen, así como te nace a ti las dudas, tengo mucho más dudas todavía, y aquí no quiero hablar de que yo me pongo la camiseta, porque yo en ese sentido soy bien imparcial en esta situación, y tengo que hacer el trabajo profesional como medio de comunicación. Si tengo que decir está malo, está malo. No porque yo sea un simpatizante o fui un hincha o un socio del club, yo tengo que decirle está bien. No, yo ese es mi orden política, no solamente ahora, sino que también cuando fui dirigente deportivo. Por lo tanto, en el fútbol amateur, yo fui claro. Yo, de acuerdo a esto, cumple esto. Huachipato hoy día está fallándole a sus hinchas. Hoy día están en pie de guerra los hinchas con el club y esperamos, ojalá, que para este partido que van a jugar mañana, o sea, perdón, el sábado, con Limache, no se produzcan desorden en el estadio de Huachipato en el partido a las 5:30. Seguramente van a aparecer lienzos, ya han habido lienzos publicados, ¿ya? Esperamos que no haya lienzos, ni esperamos que no haya mayores problemas, y que ojalá que Huachipato pueda dejar los 3 puntos para calmar un poco las aguas, a pesar de que Deportes Limache viene bastante también aproblemado y seguramente va a querer salir. Bueno, deseamos lo mejor para Huachipato este fin de semana, ¿ya? Como también para Deportes Concepción y como también para la Universidad de Concepción, que va a tener que jugar el partido allá en Viña del Mar el día lunes 24 a las 19:30 horas ante Everton. Y rápidamente, qué lástima, se despidió Coquimbo Unido, se despidió Católica de la Copa Libertadores, de los dos equipos que estaban participando a nivel internacional, y qué manera de perder Coquimbo Unido, sobre todo ante Platense, donde perdió por penales, ¿eh?
1: Eso lo sentimos más porque, no sé, por Católica ya en la cancha el equipo argentino fue inmensamente superior, pero Coquimbo llegó en una llave pareja, llegó el partido en la definición a penales y lamentablemente ahí se falló en donde no tenía que fallarse. Pues sí.
0: Claro.
1: Yo creo que los penales en este tipo de definiciones tienen que ser fuertes nomás al medio, si los arqueros... Cualquiera siempre se van a jugar una de las orillas, pues, y displicentemente el tipo le pegó de zurda y prácticamente le regaló el balón al portero visitante y se acabó la ilusión de la gente de Coquimbo. Pues, en un partido que lo que a mí me pareció positivo fue, digamos, los gestos deportivos que hubo de parte de ambos planteles, también del técnico Palermo al final. Y el punto negro fue lo que pasó después a la salida del estadio. Pues, cuando,
0: ese es otro tema.
1: Claro. Es otro tema.
0: Y va a recibir un castigo más o menos si llega.
1: Sí, ojalá lo reciba para que aprendan. La Conmebol aquí no es como la NFP, la Conmebol te rompe y te raja de uno. O sea, no, aquí no hay, digamos, miramiento respecto a lo que hicieron, porque fue muy grave. Sí.
0: Y va, y Conmebol la guarda toda. Así que es lamentable, sí. Pedro, ya estamos llegando a la parte final, lamentable por estos equipos nuestros que salieron eliminados de la Copa Libertadores, así que, bueno, deseamos lo mejor para la Universidad de Concepción, para Huachipato, que está más complicado, que pueda seguir gozando de Deportes Concepción, que pueda ganar Fernández Vial en Valdivia, que pueda ganar Lota Schwager en el Estadio Federico Schwager, y Naval que pueda lograr también un triunfo en el Estadio Ramón Usaga, Estadio El Morro. Te recuerdo, Pedro, y recordamos también para todos nuestros amigos que el día domingo también a las 14 horas vamos a estar con el Superclásico a través de también junto a Medios Unidos, donde vamos a estar saliendo a través de la página www.fusiondeportiva.cl. Y eso es a continuación del partido que vamos a estar transmitiendo en vivo, en directo, desde el estadio Esterreo Rebolleo a las 11:30 en el partido de Deportes Concepción con Coquimbo Unido, que se estará jugando por esta fecha importante, donde estará el equipo de Fusión Deportiva llevándoles a ustedes también una transmisión directa sin retraso a través de la página www.fusiondeportiva.cl. No vamos a salir por Facebook, no vamos a salir por Instagram, no vamos a salir por otros medios, porque solamente vamos a salir por esa página y a través entonces también con transmisión directa a Santiago, también a través de Ruidos Televisión y Medios Unidos. Y después de Medios Unidos, directo con ese famoso clásico entre
1: el puntero y el segundo.
0: Mire, Pedro, te dejo los micrófonos para que te puedas despedir. Pasó el tiempo volando, ¿te das cuenta?
1: A recuperar las gargantas, colega. Yo sí. También ando, parece que nos está pasando la cuenta el mes de agosto, así que a cuidarse.
0: A cuidarnos, sí, a cuidarnos.
1: No, lo que pasa es que las tardes han estado muy agradables, sí. Así que tarde agradable, de solcito, y después baja mucho la temperatura, así que hay que cuidar la garganta para, digamos, estar dispuesto para nuestros trabajos, digamos, de estudio o de estadio. Ahora, lo que tú mencionas de los campeonatos internacionales, ahora nos va a tocar verlos por TV, ¿no? Así como el Mundial. Hoy día salió una noticia de que Pellegrini definitivamente no viene a la selección, ¿eh?
0: No,
1: te pegó un portazo, pero definitivamente.
0: Es que eso se sabe, Pedro, yo no sé por qué
1: se nada. Pero que se vendió la ilusión de que podía ser.
0: Sí, pero que siempre estamos sacando, que parece que esto, que esto, otro, que si yo, si varias veces Pellegrini lo había anunciado, no. ¿Y quién se va a mover de allá si tiene todas las facilidades del mundo?
1: Claro.
0: Tiene todas las comodidades, es un rey y señor en España. Entonces, ¿se va a mover de allá con todas las dificultades que tenemos en este país?
1: No, hasta que no se ordene la NFP, la federación, tengamos un campeonato serio, una infraestructura donde poder entrenar, porque Juan Pinto Durán ya quedó atrás, entonces es difícil que llegue un tipo...
0: Problema no solamente en el fútbol, también problema en el tenis, problema en todo. ¿Qué está pasando en el deporte de Chile?
1: Está mostrando lo que está pasando en nuestra sociedad, nomás, pues, visto en la que estamos. Más allá de los gobiernos de turno, los chilenos estamos cayendo en una serie de inconvenientes donde espero podamos salir, porque...
0: Oye, al próximo año, ojalá que esto no se cierre más por ese famoso asteroide que estaría muy cerca de la Tierra. Oye.
1: Perdón, ahora hay otro tema importante, a mí que me gusta el tema tuerca, que se viene el Mundial de Rally.
0: Ajá.
1: Hay una serie de protestas hoy día en Concepción y justamente gente que no le pagaron sus trabajos, que hicieron de una empresa que desapareció. Y ellos están diciendo que si no nos pagan no va a haber rally. Entonces... Eso es lo que está pasando en este país, pues, Víctor.
0: Es lamentable, ¿eh? Claro. Lamentable. Es lamentable por todo, porque en realidad va cambiando todo.
1: Lo que significaría imagen país de que el rally mundial, que está al mismo nivel de la Fórmula 1, no se pueda realizar por protesta de trabajadores impagos. O sea, una protesta completamente justificada.
0: Y la imagen no se puede realizar.
1: Obvio, claro, yo creo que si se llega a boicotear, y yo insisto, en forma justificada, porque gente contratista, empresas pequeñas que no le han pagado, es la única forma que tiene presionar de esa forma, que se llega a suspender, definitivamente a Chile le van a quitar el mundial, la fecha mundial de rally.
0: Qué lamentable. Muy bien, ya solamente faltan 2 minutos para que sean las 21 horas, entre las 20 y 58, y debemos de recordar que los programas de estudio solamente vamos a salir a través de Radio Catalina 89, Dinámica Televisión, además por Facebook, YouTube y también por la página www.fusiondeportiva.cl. ¿Eh? Así que te dejo los micrófonos, Pedro, para que te puedas despedir y reencontrarnos muy pronto. El día domingo, 11:30, desde Concepción, 14 horas, www.fusiondeportiva.cl. Y el próximo jueves viene, a las 19:30.
1: Y se viene trabajo para los dos domingos siguientes, ¿eh? Porque viene la U de Conce con la Universidad de Chile. Uh-huh. Y posteriormente Huachipato con Colo Colo en el estadio Esteban Roa Rebolledo. Ya está ratificado.
0: Sí.
1: Ambos partidos con público visitante.
0: Exactamente. Y prepárese entonces.
1: Sí.
0: Los micrófonos.
1: Ahí estaremos.
0: Anselmo Rojas relata entonces el partido de Colo Colo con
1: la U.
0: Ya, pues, señor productor. Universidad de Chile, dígalo, pues. ¿Ah? Ya. Muy bien. Pedro.
1: Un relator de verdad, Anselmo Rojas. Eso es lo que a mí me gustan. Buenas noches, un gusto haber estado con usted hoy día, Víctor, tranquilo, en un programa ameno, donde pudimos conversar, dialogar respecto al futuro y para bienes de los equipos de nuestra zona. Así podrían ser todos los programas de aquí en adelante.
0: Ya. Muy bien, y gracias, Pedro, por haber la compañía, perfecto, y estaremos atentos entonces para este fin de semana del Estadio Esterroa, 11:30 horas, con el equipo de la presencia de don Yarcus Pérez ahí, esperamos que se pueda recuperar, y de nuestro buen amigo Jorge Uribe, que también estará trabajando en una de las
1: casetas. Más conocido como Cometa Haley.
0: Sí, y hablando de Cometa hay que preocuparse el próximo año, ¿eh? Ese asteroide que está dando vuelta va a estar muy cerca de la Tierra.
1: Entre el niño, los asteroides, Yarcus Pérez, estamos. No. ¡Chao!
0: Un abrazo grande para todos ustedes, amigas, entonces, que estuvieron a través de Radio Catalina 89.1, Dinámica TV, Ruidos Televisión, también. Saludos también para Cositel, señal abierta en Perú. Amigas que están en Facebook, en YouTube y en la página www.funciondeportiva.cl. Le decimos muchas gracias por su compañía y nos reencontramos entonces el domingo a través de Fusión Deportiva. Buenas noches.
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1: Exactamente las 22 horas, 29 minutos.

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0: Muchas gracias.
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0: Catalina te indica la hora.
1: Te indica la hora.
0: Exactamente las 1 de la madrugada. 2 minutos.

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1: Exactamente las 1:00 a.m. 16 minutos.
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1: Hola, gancho, tantos años sin ver lo que se había hecho, señor.
2: Puta, no sabe nada lo que me pasó, mi amigo. Vamos a una cantina, tomemos unos tragos y le cuento.
1: Vámonos, mamá.

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Yo soy las 9 de la mañana con 5 minutos, 9 de la mañana, 5 minutitos. ¿Cómo están? Buenos días, buenos días. Espero que todos se encuentren muy, pero muy bien en el día de hoy. Ya estamos a viernes 21 de agosto de este año 2026. ¿Quién les habla? Elena Carrillo, la voz bandolera, y les estaré acompañando hasta las 13 horas, 1 de la tarde, y luego retomamos a eso de las 3 hasta las 7 de la tarde. Nuestro fono contacto 41-271-1692 y nuestro fono contacto del WhatsApp más 569-6587-3148.

igual está haciendo un poquito de frío durante el transcurso de la mañana, pero en sí, no tanto, ¿ah? ¿Cierto? Pero hoy día puedo decir que sí, está heladito, que está fresca la mañana, más que otros días. Sabemos de que hoy día tampoco llueve ni todo este fin de semana, pero sí el próximo tendríamos agüita ya. Les menciono que actualmente tenemos hoy en Coronel, tuvimos neblina durante esta mañana, anoche también algo de neblina, y con temperaturas alrededor de los 9 grados. Ya por la tarde tendremos nubes y claro, con temperaturas en torno a los 14 grados. Ya durante la noche tendremos nubes y claro, con temperaturas cercanas a los 9 grados. Viento del sur a lo largo del día con una velocidad media de 8 kilómetros por hora. Recuerde nuestro fono contacto 41-271-1692. Vamos con Adrián y los dados negros. Esto es Doble Vida.

9 de la mañana ya con 27 minutos. 9 de la mañana, 27 minutitos. En el día de hoy estamos saludando, a ver, a todas las que llevan por nombre de Graciela. Graciela, en este día te saludamos, te deseamos lo mejor. Esperamos que lo pases súper, súper bien. Cuídate mucho y a todas las Graciela, cuídense y aprovechen su día. Más bien que hoy es viernes y la cuerpa lo sabe. Sabe que tenemos que seguir trabajando, que tenemos que seguir facturando. La ley de la vida nomás, ¿pues cierto? No queda de otra muchas veces. Si usted desea comunicarse con nosotros, lo pueden realizar, enviar sus saludos, sus parabienes al 41-271-1692 o al más 569-6587-3148. Vamos con el próximo tema y ya estamos de vuelta aquí en Catalina.

0: ya con 34 minutos. Oye, vamos con nuestra publicidad mientras usted se comunica con nosotros y así también interactuamos un ratito más para saber cómo estar en esta mañana, cómo iniciaron su mañana, cómo estuvo el día de ayer. Pudieron pasar a todo esto con el tremendo taco que había ahí en Playa Blanca, que se habían tomado la carretera, ¿se acuerdan o no? Así que coméntenos para que podamos interactuar un ratito aquí en Radio Catalina, la 89.1.
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mañana ya con 41 minutos, 9 de la mañana, 41 minutitos. Nuestro fono contacto 41-271-1692. Oye, todo esto, les quiero comentar que una reciente encuesta decía de que el chileno, una de sus sopas más favoritas era la sopa de espárrago. ¿Será tan así o no? ¿Qué opinan ustedes al respecto? ¿Será que el chileno en sí tiene favoritismo o que le gusta más la sopa de espárrago que otras sopitas? ¿Concuerdan o no concuerdan? Porque claro, esta reciente encuesta en CADEM reveló que la crema de espárrago resulta ser la favorita de los chilenos con un 17% de las preferencias. Mira, bueno, a mí antes igual me gustaba la sopa de espárrago, yo creo que igual todavía. Pero así como fanática de la sopa de espárrago, no. La verdad es que no. Pero detrás de eso, detrás de esta encuesta, detrás de la crema de espárrago, le siguen la sopa de pollo con fideo, ahí con un 13%, sopa de pollo con arroz, consomé de pollo y la crema de zapallo. Esa sí que no me gusta, con el 8% de las preferencias. ¿Concuerdan ustedes o no con que la crema de espárrago se alza como la sopa favorita de los chilenos? ¿Qué dicen ustedes? ¿Estará bien esta encuesta o está mal hecha? ¿A quién encuestaron también a todo esto? Ahora, por ahí dicen que esta sopa no hace muy bien que digamos. Que andan todos con hipertensión. ¿Será tan así? Ahora, con todo esto, capacito que le suban el valor, po. Capacito que ahora valga más cara esta sopita de espárrago, sopita de pollo. La que sí me gusta a mí, el pollito con arroz y pollito con fideo. O ya el con cémola también. Pero es de costilla y todo eso, no, esa no me gusta. Aparte que son rápidos, gusta llegar ahí apurado del trabajo, vaya al colegio, o llega atrasado, y uno dice, no, ya una sopita malle nomás, sopita, así uno le dice, sopita malle nomás. Y le hago un arrocito y no sé, y lo acompañamos con algo y san se acabó. ¿Cierto que sí? A lo mejor pillan más rica la sopita que dan en el CESFAM. Coméntenos a ver qué tal. ¿Qué opinan ustedes? Según su propia encuesta hecha por ustedes, ¿creen que la crema de espárrago se alza como la sopa favorita de los chilenos? ¿Ah? Ya mientras ustedes piensan y nos envía su mensaje al 41-271-1692, que es nuestro fono contacto directo, o nos envía un audio al más 569-6587-3148.

9 de la mañana, ya con 48 minutos. ¿Tomaron desayunito ya? ¿Iniciaron su jornada de buena manera, con todo el ánimo, con todo el fuá? Está helado, ¿ah? ¿Eh? Hace frío un poquito. Así que abrigarse. Que no queda de otro. Saludamos a todos quienes están trabajando, pero están en la sintonía de la radio a través de nuestra señal online. Muchas gracias. Ya de a poquitito estamos llegando a todos los rincones, los sectores que antes sí llegábamos. Y ahora ya hace un tiempo no se escuchaba muy bien, producto del sistema frontal, ¿cierto? Sin embargo, ahí de a poquitito ya estamos retomando. Ya en los próximos días, semanas, esperamos estar, pero al

9 de la mañana, 49 minutos. Volvemos a reiterar nuestro saludo. Hoy Graciela está de onomástico y le deseamos lo mejor. Vamos con el grupo Fantasía.

0: Son los 5 minutos, nos separan para que ya sea las 10 de la mañana. Luego las 10 y hasta las 11 de la mañana se viene nuestro espacio del Rincón Ranchero de Catalina. Para que usted ahí pueda solicitar sus temas favoritos. Nos comente también qué tema les gusta. Si le gustan más los charros de Lumaco. Si le gustan los dinos de Chile. Tal vez prefiere más a los Zumbale Primo o al Anis Lago. En fin. Ahí nos comenten y soliciten su tema favorito, que acá lo programamos mientras usted está en casita, mientras está trabajando, mientras va en camino al trabajo, a la trabajación, dicen por ahí.
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0: Nuestro foro contacto del WhatsApp, más 569 6587 31

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1: Esto se llama En Modo Avión, espero que les guste. Dice más o menos.

10 de la mañana ya con 4 minutos. 10 de la mañana ya con 4 minutitos. Recuerde nuestro fono contacto 41-271-1692. Ya está su espacio del Rincón Ranchero de Catalina. Nuestro fono contacto del WhatsApp más 569-6587-3148.

0: casa. Oi, aí.
1: Parece que amanecí con sed. Más bien si es fin de semana, ¿cierto? Esa sed peligrosa, dicen acá. 10 de la mañana ya con 8 minutos. Seguimos con la buena música, que es su espacio del Rincón Ranchero de Catalina. Continuamos con Jefe de Jefes.

Hoy estábamos escuchando a Jefe de Jefe junto a los Intocables de Chile. Y también el Llanero de Ñuble con Copa de Alcohol. 10 de la mañana ya con 16 minutos. Nuestro fono contacto 41-271-1692. Oye, ya el presidente José Antonio Kast está en esta actividad de Impulsa 26, donde ahí está encabezando este encuentro empresarial en la región del Biobío en estos momentos. Es por eso que ayer, en la previa de la visita del presidente Kast y el anuncio de los corredores de transporte público, los vecinos de Lota y Coronel se manifestaron ahí cortando el tránsito en hora punta. En lo cual dicen, Biobío pide que siga el proceso en concesión y no por vialidad. Eso fue lo que sucedió el día de ayer. Ayer en la tardecita. 10 de la mañana ya con 17 minutos. Continuamos con la buena música aquí en su espacio del Rincón Ranchero de Catalina.

0: Ya son las 10 de la mañana con 25 minutos, 10 de la mañana, 25 minutos. Estás en tu espacio del Rincón Ranchero de Catalina. Oye, que está helado, ¿ah? Está muy fresca, muy, muy fresca la mañana. Bueno, esperemos que durante el transcurso de este día, de esta jornada, no sea tan friolento, porque somos friolentas también. Pero no, si está helado, dicen, andan con gorrito, con guantecito, entonces lo estoy exagerando. ¿De qué hace frío? Pero para que se pase el frío, qué rico poder escuchar buena música en su espacio del Rincón Ranchero de Catalina. Para poderla bailar, nos movemos un poquitito para allá, un poquitito para acá, ¿cierto? Y va pasando el frío. 41-271-1692 es el fono de la radio, nuestro fono contacto del WhatsApp, más 569-6587-3148.
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10 de la mañana ya con 34 minutos, 10 de la mañana, 34 minutitos y estábamos escuchando a la María José Quintanilla, ¿Qué culpa tengo yo? 41-271-1692 es el fono de Radio Catalina, la 89.1, recuerda que estás en tu espacio del Rincón Ranchero. Bueno, así seguimos con la buena música.

10 de la mañana ya con 39 minutos, 10 de la mañana 39 minutitos y estábamos. Me embriago por ti y lloro por ti. Nuestro foro contacto del WhatsApp más 569-6587-3148. Saludamos a nuestros amigos y amigas que nos escuchan por allá en Lota, en la comuna de Lota. Esperamos que todos se encuentren muy, pero muy bien. Vamos con Mercenarios del Ritmo. Esto es Laura No Está.

Ahí nos cantaban los Diamantes del Sur. Vamos de inmediato con Peregrinos del Amor. 10 de la mañana, 46 minutos. Recuerden, 41-271-1692 es el fono de la radio.

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Ya estamos de vuelta y estamos de regreso aquí en Radio Catalina, a la 89.1. Ya son las 11 de la mañana con 7 minutos. Recordarles que hoy, 21 de agosto, estamos saludando a todas las que llevan por nombre de Graciela. Continuamos con Juan Luis Guerra, suena aquí en Catalina.

11 de la mañana ya con 11 minutitos. Me sube la bilirrubina cuando te miro y no me miras. Donde quiera que usted se encuentre, comuníquese con nosotros al 41-271-1692 o el más 569-65-87-3140.

si usted desea comunicarse con nosotros, lo pueden hacer sin ningún problema. Nos comenta a ver qué tal, cómo va su jornada, cómo va su mañana, esta fría mañana de día viernes, ¿ah? Oye, hay que abrigarse, ¿eh? Como sea, pero hay que abrigarse. Vamos con Melendi y Carlos Rivera.

0: 11 de la mañana, ya con 17 minutos, 11 de la mañana, 17 minutitos. Nuestro fono contacto 41-271-1692. Oye, José Antonio Neme no se aguantó y echó al agua a Raquel Argandoña. Dejó pero a todos en shock, a televidentes con íntimo revelador dato. Tal cual. Y eso fue hace poquito, ¿ah? Fue durante el transcurso de esta mañana nomás. Fue un hilarante momento que protagonizó en esta mañana de hoy viernes José Antonio Neme ahí en su programa de Mucho Gusto, donde podemos decir que se fue de tarro y echó al agua y a la Raquel Argandoña. Oye, todo esto ocurrió en medio del reporte del tiempo de Alejandro Sepúlveda. Hasta ahí todo bien, po. Ahí él estaba dando a conocer cómo se viene la mano para los próximos días, tanto en Santiago como en el resto del país. Y en ese minuto, el conductor del matinal de Mega puso el ojo específicamente en la capital. Pues este sábado asistirá a un matrimonio la tarde en las inmediaciones del Gran Santiago. Ya, pues entonces, pues en ese minuto, explicó que asistirá con la Quintrala. Así, tal cual, en dicho evento. Y sin embargo, no dejó pasar oportunidad para filtrar en pantalla una reveladora situación. Y él dijo así: oye, sí, al final es la Raquel es la que me lleva. Ella me pasa a buscar a mí, contó ahí en el programa. Quien de la nada lanzó un dato que tomó de sorpresa a todos sus compañeros en el panel. Pero ella le dice: va acompañada, Raquel Argandoña, tú vas acompañada. Claro, pues dijo a la cámara y con cara de picarón. Así que dejó entrever que la opinóloga irá con un peor ennap. Porque el Neme se fue de tarro. Así es que ahí va acompañada, dice, por alguien que no es Félix. Más encima, oye, lo deja al descubierto de todo este Neme.
1: ¡Es increíble!
0: No, y aclaró, dijo, aclaro que no es Ureta, su expareja. La que estará con ella en el matrimonio. Oye, está como para contarle un secreto al Neme. Bueno, para recordar que Raquel Argandoña y Félix Ureta tuvieron ahí un vínculo sentimental que duró unos más de 6 años, más o menos. Sí, más o menos. Y pese que en un momento se confirmó el término, hasta hace poco varios indicaron que ese romance no se había acabado del todo y Neme lanza esto, de que va a ir a acompañar a la Raquel, pero no de su ex o su andante, o el de turno. Bueno, pero de todas formas, con los dichos de Neme, todo apunta a que Raquel habría dejado en el pasado al empresario y que tendría otro pretendiente. No, y lo mejor de todo es que Neme disfruta, se ríe, le gusta hacer bullying. ¿Sí o no? Es picarón, es maldadoso. Vamos con la Combo Tortuga. Suena aquí en Catalina. 41-271-1692. Es el fono de la radio.

9 65 87 31 48. 11 de la mañana, 25 minutos. Saludamos a todo el comercio ambulante establecido de nuestra comuna de Coronel. A todos quienes nos escuchan ahí en el mercado municipal de Coronel, de Lota, sector playa y sus alrededores.

30 minutitos. Oye, esta mañana está como para tomarse un cafecito bien calentito, bien cargadito, ¿ah? Yo por lo menos utilizo ahí hoy día la tacita ahí como guaterito para calentarse las manitas. No, y la tardecita también. Hay que abrigarse. Abrigarse los piececitos, el cuellito. Sí, porque así no da tanto frío. Más bien cuando no hay tanto movimiento, el frío se apodera de nosotros. 11:31 a.m. 41 271 1692. Es el Funo de Radio Catalina, pues.

11 de la mañana, 34 minutos. ¿Algún panorama? ¿Algo que nos quiera mencionar? Por ejemplo, ayer fue el día de las papas fritas. ¿Comió papas fritas o no comió papas fritas? ¿No comió papas fritas? ¿Por qué no comió papas fritas? ¿Por qué no celebró el día de las papas fritas, el día mundial de las papitas fritas? Por ahí yo vi alguna fotito donde todos estaban comiendo papitas, ricas que se veían. Yo comí, sí, ya no, usted no quería, pero bueno, ya que insiste, dije yo. No había de otra. Coméntenos entonces, pues a ver si de pronto disfrutó el día de ayer, disfrutaban de algunas, no sé, descuentos, promociones, cómo estuvo su jornada, cómo va pintando este día, así como el día, entre que fui fa, entre 6-7. Oye, que están de moda esas palabras, 6-7, 6-7, ¿cómo estáis? 6-7, más o menos, entre sí y no. Más 569-6587-3148 es el fono de el WhatsApp. Oye, ayer los jóvenes la pasaron bien, ¿o no? Ahí estaban con... ¿Cómo se llamaba este joven que vino? Ya se me olvidó el nombre. Pero si usted se acuerda y nos llama, o nos comenta a través del WhatsApp, y nos dice, nos menciona, a ver qué tal, si disfrutaron el Día de la Juventud en el gimnasio municipal. Oye, el tremendo taco, eso sí que se armó, ¿ah? Todo alegando que... Tanto vehículo, que taco por aquí, que taco por allá. Así es que bueno, lo importante es que quienes asistieron lo pudieron pasar muy bien. Hubieron también algunos cantantes locales, me dijeron también artistas locales. Esperemos que lo hayan pasado bien, fantástico, que hayan podido cortar la tarde, ¿cierto? Independiente del taco que hayan dejado, de lo mal estacionado que quedaron algunos. Oye, ayer fue el día de la congestión vehicular, ¿eh? Hubo congestión por la paralización, la toma de carretera, allí en altura Playa Blanca ayer. Más encima el horario, punta. Subieron a hacerla. Y ayer con esta actividad del Día de los Jóvenes, también otro taquito más. En San Pedro y La Paz, ¿para qué decirlo? En Loma, po. Sin comentario.

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2: Más vale que vamos a chapar.

A eso del mediodía, a las 12 del día, se viene Pincelada Mexicana. Para que puedan también solicitar algún temita mexicano, si usted así lo desea. Para que lo puedan escuchar, puedan disfrutar de aquel temita que a usted tanto le gusta, que de pronto igual le hace, no sé, recordar al papá, a la mamá, de su infancia, ¿cierto? Dele

Solo 8 minutos nos separan para que ya sea las 12 del día. Oye, ¿cómo está nuestra comuna de Coronel? ¿Qué tal? ¿Qué nos pueden decir? ¿Qué nos pueden comentar? ¿Los semáforos qué tal? ¿Tan buenos más o menos? ¿Siguen igual? ¿Lo arreglaron o no lo han arreglado? ¿Qué está sucediendo hoy? ¿Qué mejor que ustedes que muchas veces viajan, van, vienen dentro de Coronel, que nos puedan comentar qué tal? Y mientras ustedes ahí se comunican con nosotros, acá les seguimos acompañando con más buena música.

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ya son las 12:21 y estamos de regreso aquí en Catalina, la 89.1. Oye, bomberos, se está respondiendo a un volcamiento, un choque, colisión, en la ruta 0852 Coronel Patagual, kilómetro 4, donde concurren tres carros de bomberos de la zona de nuestra comuna de Coronel. Son las 12:21, nuestro fono contacto 41-271-1692 y nuestro fono contacto del WhatsApp más 569-6587-3148.

Ya son las 12:26, ya son las 12:26. Nuestro fono contacto 41-271-1692. 41-271-1692 es el fono de Radio Catalina para que usted pueda comunicarse con nosotros y podamos interactuar. Y nuestro fono de el WhatsApp de la radio super fácil, más 569-6587-3148. Bomberos está respondiendo un rescate vehicular en las esquinas de ruta O852 Coronel Patagual y el kilómetro 4 de nuestra comuna de Coronel, donde concurren tres carros de bomberos de la comuna de Coronel. Estamos reiterando entonces este aviso de bomberos.

Ya son las 12:31. Recuerda que estás en Radio Catalina, la 89.1, y que estamos en vivo y en directo hasta las 13:01 de la tarde.

Bueno, yo sé que muchos también se están preparando con el almuerzo del día de hoy, de esta jornada. Oye, todos los días hay que ver qué hacemos de comida, qué voy a hacer mañana, qué voy a hacer más rato. Solucionamos del día a día y estamos pensando qué cocinar al otro día. Que le gusten a los tesoros, que le guste y que, no sé, pues si de pronto quieren hacer ahí porotito, no que le guste la lenteja, no que quiere cazuelita, ¡ah! Se arma la tole tole, ¿o no? Pucha que sufren las cocineras, las mamás, las dueñas de casa con los niños ahí regodiones. ¿Cierto que sí? A ver qué me pueden decir, opinar las dueñas de casa, que me imagino que ya están con el almuerzo, a lo mejor ya a punto, otros que están recién ahí viendo el agüita, ¿cierto? Y viendo qué pueden hacer de almuerzo, más bien si las bendiciones salen tarde, maravilloso, tienen tiempo todavía. Y otros que ya están sentados a la mesa almorzando. Hay muchos que almuerzan bastante temprano. Por acá me envían una fotito. Yo dice, haciendo papitas con coyoy. Mira. Haciendo papitas con coyoy. Hoy hace mucho tiempo que no veía esto. Y me dice, yo haciendo papitas con coyoy, al que le guste, le gusta. Y si no, jodió nomás. Costa, dijo Bodoque. Buenísimo, sí, está bien. Opino lo mismo que tú. Al que le gusta comer y el que no, se juega el hambre nomás. Aquí dice, no se cocina nada a la carta. Bien me parece, pues bien me parece. Bien, Pame, bien. Y así como la Pame, a usted también le pasa, ¿no? Cocina lo que tiene que cocinar nomás y el que le gusta bueno y el que no, jodido nomás, como dice la Pame. ¿O no? ¿O le hace el gusto? Yo creo que igual le hacen el gusto al este. ¿O el este le hace el gusto a la esta? ¿Cierto? Es que, ¿para qué van a pelear? Y el que no dice sí, se jode de hambre. Como decir otra palabra, se jode de hambre nomás. ¡Uy, que andáis short, papi! ¿Te tomaste la cocina, ñatita? Anda chora la pan. Vamos con el próximo tema. Para que cocine

0: son las 12:42, las 12:42, queremos saludar a quienes se encuentran en la sintonía a través de nuestra señal online. Oye, que han dado que hablar, Coté López, La Gala, Luis Jiménez. Oye, da como por temporada, cuando no era Américo con Yamila Reina. Después que la Naya Fácil, ahora que Coté López, La Gala, Luis Jiménez, no, estamos mal, estamos mal. Que la empresaria encendió la red social, empresario. ¿Cachai o no? O sea, están ahí todo al pendiente de lo que está sucediendo, así que por eso nosotros, pasa palabra. Ah, no, pues ahora también involucran a Disley Ramos también. Oye, oh, qué terrible. De lo que te libraste, guachita. Ya vamos con el próximo tema y ya regresamos aquí en Catalina. Esta está como para Luis Jiménez. Luis Jiménez, esta canción es para ti, chequeteto.
1: Oye, qué sabor.
0: Eso te pasa por ser sociable. Eso nomás te puedo decir. Y también para todos quienes se sientan identificados.

Oye, mejor tema no pudimos haber escogido, ¿ah? Pero te vas a arrepentir. Buena canción. Ya son las 12:46, las 12:46. Hoy saludamos a todas las que llevan por nombre de Graciela. Graciela. ¿Usted conoce a alguien que lleve por nombre Graciela? Mi madrina se llamaba Graciela. Después del bautizo nunca más la vi. De hecho, algo me acuerdo. En foto. Tengo una foto donde salen solamente sus pies. Ya son las 12:47. Uy, esta canción se la tiene que cantar la Gala y al Jiménez. Damos invitadas para mañana a las despechadas.

Oye, estaba viendo por acá que un niño que hizo un pequeño gesto también de generosidad se volvió viral luego de que un niño de un colegio de Cabildo, región de Valparaíso, llegara con un pan amasado para compartir durante el almuerzo. Bueno, el estudiante llevó uno para cada uno, o sea, pancito amasado, esto es chiquitito, bueno, mediano, y llegó con uno para cada compañero. Así que llevó pancito para todo, pero tampoco se olvidó de su profesor, sí, ni de las tías encargadas de preparar el almuerzo, o sea, a quienes también le entregó un pan, llevó cualquier pan este niño, oye. Llegó con sus bolsas y en el almuerzo ahí les daba, a cada uno le daba un pancito amasado. Y esta escena yo se la comento porque fue registrada y también fue compartida por su profesor, conocido en redes sociales como Patricio Vilche Guerrero, y ahí rápidamente llamó la atención por la sencillez y la generosidad de este pequeño. ¡Qué lindo gesto! Y al final se volvió viral, po. No se olvidó de nadie, le dio a todos sus compañeros, le dio al profesor, a las tías que cocinaban. A todos les llevó pancito amasado para que pudieran comer durante el almuerzo. Y ahí estaban todos, niños y niñas, disfrutando su almuerzo junto con el pancito amasado. Qué lindo, ¿cierto? ¿Cuántos de ustedes no le llevaron un presente pero al profesor nomás? ¿La famosa manzana o el membrillo? ¿Para la notita o para que te tuviera buena? Yo pienso que la educación de la casa es la forma que grandes hombres y grandes hombres y mujeres, grandes personas. Y fue un hermoso gesto, ¿cierto? ¿Usted qué llevaba para compartir en el colegio? Oye, ¿y algunos que le llevan un arrollado al profe? Con pancito amasado, nunca falta. Otros que llevan calzones rotos para compartir, qué rico. Bueno, yo llevaba esquela para todos. A todos les repartía esquela, hasta la profe. Pero no eran mierdas de mi compañera. Y no fui viral. Yo creo que con esto, con lo que le acabo de comentar, ¿cierto? De hablar de este gesto de este pequeño allá en Valparaíso. Y usted a lo mejor igual se acordó cuando era niño, estaba en la básica. Sobre todo en la básica que pasan estas cosas. Se acordó a lo mejor cuando le llevaba al profesor una frutita. Algún quequito, alguna cosita, ¿cierto? O quizás hasta con los compañeros repartía, o nos faltaba a veces el compañero o la compañera que tenía más necesidad y tal vez llevaba, no sé, pues el almuerzo que hacía la mamá, se lo daba al compañero, lo compartía, y uno desbloquea este tipo de cosas. Dice, oye, pensar, yo cuando chico yo hacía esto, esto, otro, yo lo repartía y compartíamos. Había una unión en el curso que hasta el día de hoy, no sé, pues nos hablamos, por dar un ejemplo. ¿Cómo era usted? ¿Se acuerda, no? Coméntenos al 41-271-1692 o nos envíe un audio, un mensaje escrito a través del WhatsApp al más 569-6587-3148.

0: llegado al final de nuestra jornada. Ha sido un tremendo placer haberle estado acompañando durante el transcurso de esta jornada. Cuídense mucho, que estén muy bien. Nos reencontramos en un ratito más, a eso de las 15:03 p.m. Así que ya lo saben, nuestro fono contacto 41-271-1692. Nuestro fono contacto del WhatsApp más 569-6587-3148. Cuídense mucho, que estén muy bien. Nos reencontramos en un ratito más. Chao, chao, chao. Se despide de usted Elena Carrillo, la voz bandolera.
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0: Catalina te indica la hora.
1: Te indica la hora.
0: Exactamente las 13 horas, 39 minutos.

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0: Catalina te indica la hora.
1: Te indica la hora.
0: Exactamente las 14 horas. 50.

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0: ¿Cómo están? Buenas tardes, buenas tardes. Espero que todos se encuentren muy, pero muy bien. Ahí estamos escuchando a Luchito Jara. Oye, esta canción, la que se refiere, si tutila simplemente cerca, lanzada ahí por este gran cantante chileno Luis Jara. Esta canción fue lanzada en el año 2014. Muy buen tema, eso sí, bastante bueno, la verdad. Bien contagioso. No sé ustedes, pero yo lo encuentro contagioso. Tan cerca de tus besos, oh, oh, tocando el universo. Ya son las 3 de la tarde con 5 minutos. Así iniciamos con todo el ánimo, con todo el fuego, con todo el power que nos caracteriza aquí en Radio Catalina, la 89.1. ¿Quién les habla? Elena Carrillo, la voz bandolera. Y les estaré acompañando durante todo el transcurso de esta jornada. Sí, vamos a estar acompañándoles durante el transcurso de esta jornada hasta las 19 horas 7 de la tarde. ¿Quién les habla? Elena Carrillo, la voz bandolera. Hoy estamos saludando a Graciela. Graciela, que está de onomástico en el día de hoy, en este día ya viernes 21 de agosto de este año 2026. Son plumas en el viento, van y vienen sin control. ¿Cómo estuvo su mañana? Yo quiero saber, cuéntemelo todo y exageren, por favor. Acorta la distancia. Somos recopuchento. Uf, mi hermana, esa es peor todavía, oye. No, no, mentira. Ella no es copuchenta. Mentirosa. 3 de la tarde ya con 6 minutos. Oye, seguimos saludando a todos quienes nos escuchan en esta jornada a través de nuestra señal online, como así también a través de nuestro dial de la 89.1. Oye, sí, toda la razón tiene Yuri. ¿Qué están haciendo en casita? ¿Qué están haciendo en esta hora de la tarde? Coméntenos, a ver qué tal. Interactuemos un ratito. ¿Están tomando matecito, algún bajativo después del almuerzo? ¿Qué almorzaron de rico? Yo comí porotito. Sí, rico. Eso, poroto mantequilla, creo que le llaman. Ese mismo, ay, qué exquisito. Porotos con rienda. O con tarallines. Rico para una jornada como hoy, por cierto. Aparte que igual hace frío. Sí, yo encuentro que hoy día sí que está helado, Juan. Más que otros días, hoy encontré que hizo más frío aún. ¿Ustedes qué tal? ¿Notó que hoy día estaba más heladito que de costumbre o no?
1: ¡Tengo frío!
0: ¿Qué te pasa? Cada vez que hay neblina en la noche, al otro día siempre hace frío. Yo ya lo tengo todos cachaditos ya. Yo dije, mañana va a ser frío. De hecho, hoy día ya está helado, dije yo, por la noche. Y claro, súper helado. Bueno, pero no importa, porque... No importa porque aquí subimos la temperatura, usted va a bailar con nosotros... Sí, pues abrir las ventanitas, la puerta, qué sé yo, va a colocar la radio a todo chancho y va a bailar con nosotros escuchando buena música aquí por la 89.1 Radio Catalina. Y recuerden, 41-271-1692 es el fono de la radio y nuestro fono de contacto del WhatsApp para que usted nos pueda enviar, ya sea un mensaje escrito por audio, es el más 569-6587-3148. Para acá. Me encontré también con harta gente que venía. Bueno, iba subiendo. Bien abrigadito. Ver a jóvenes, poco menos que con bufanda. Yo dije, está helado. Está como para esta noche tomarse algo para la cuerpa. ¿Cómo que podría ser? ¿Algo como qué? Tequila. Puede ser, ¿ah? ¿Eh?

0: Pero qué buena canción, qué buen tema. Uno que no sabía cómo sabía que tomar el tequila. ¿Es verdad? Oye, si soy nueva en esto.
1: ¿A dónde la viste?
0: Ahí estamos disfrutando ese buen tema de DJ Méndez, Leopoldo Méndez, que sigue activo a todo esto en la música tras un renacer ahí en redes sociales. Así que ahí está realizando algunos shows en vivo. Sí, y mantiene presencia entre Chile y Suecia. Ahí está participando en polémicas mediáticas y lanzamientos urbanos. Así que ahí búsquelo nomás por redes sociales que lo va a encontrar seguramente. Ya son las 3 de la tarde con 12 minutos, 3 de la tarde, 12 minutitos. Recuerden nuestro fono contacto, 41-271-1692. 41-271-1692 es el fono de Radio Catalina, la 89.1. No pongas esa cara. Queremos seguir saludando a quienes están en la sintonía, todos los hombres trabajólicos que no tienen tiempo ni siquiera para ir al baño.
2: ¡Es increíble!
0: Para ustedes, chiquillos, para los sin nombre, para los NN de Escuadrón, saludos. Cariño para cada uno de ustedes porque están en la sintonía. No pueden enviarnos ningún mensaje, no pueden llamarnos, pero al ratito y nos dice saluden. No, pues Lenita. Así que, ¿cómo hoy día se me va a pasar por alto? Pues no puede ser, no puede ser. Ánimo, ánimo, ánimo. Hoy día tal vez sale más tempranito que de costumbre. Y mañana tal vez no trabaja. Qué rico trabajar de luna a viernes, maravilloso. Más encima salir temprano el día viernes. Ya no hay lluvia, fíjate, no tiene precio. ¿Qué te pasa, René? ¿Qué te pasa, Renecito? ¿Qué te pasa, Chequeteto?
3: ¿Ya? Que el día está de cumpleaños, Lalito, Lalito. ¿Ya? Un saludo para él, está de cumpleaños el día. Y si puede colocarle, no me voy a enamorar de Rapiola, le gusta también, no me voy a enamorar de Rapiola.
0: ¿Ya?
3: Y que empiece el ranchero, por favor, también.
0: Antes que empiece el ranchero. Ya, pues ningún problema, pues. ¿Cuál es el problema, cierto? Felicidades ahí a Carlito, espero que sean muchos, pero muchos años más. No sufran tanto, chiquillos. No es necesario.

Ya son las 3 de la tarde con 18 minutos, 3 de la tarde, 18 minutos, y estábamos con el tema solicitado por René para el cumpleañero del día de hoy. ¿Qué te pasa? Oye, vamos con Hechizo, con esta hermosa canción. ¿Quién no ha tenido un amor platónico por ahí? ¿Quién no ha tenido una P por ahí? Yo creo que en algún momento, ¿cierto? Yo tengo amor platónico, pero son artistas, pues. De la TV, del cine. Eso no más. No sé ustedes, pues, si tienen algún amor platónico por ahí y lo llora así como en posición fetal. Así que vamos con Hechizo.

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Ahí estábamos escuchando ese hermoso tema de Hechizo, Amor Platónico, que fue lanzado en el 1997. Así que mucho escuchar esta canción, yo me acuerdo en esos años. Oh, y la cantaban así a todo pulmón. Un amor platónico eres para mí. Un amor platónico que me hace sufrir. ¿Qué podríamos decir de los amores platónicos a todo esto, ya que estamos hablando de aquello, oye? Oye, pero no tan solo puede ser una historia triste y nostalgia. De hecho, puede ser una de las experiencias más divertidas y coloridas de la vida, dependiendo del enfoque que le demos. Por ejemplo, puede ser alegre, positivo, no sé, puedes decir, oye, yo tuve un amor platónico y pasó esto, esto, esto y esto otro. Y lo recuerdo con alegría. Bueno, hay otros que lo pueden recordar así con tristeza, con melancolía. ¿Se han dado cuenta que un amor platónico es como una película donde tú eres el director y también el guionista? Así lo he visto yo, por lo menos. No hay discusiones, por qué ver, ni nada por el estilo. Ahí uno le da toda la creatividad, pues, a ese amor platónico. Es como, hoy yo estoy con él, pero él no sabe, o ella no sabe. 3 de la tarde ya con 24 minutos. Nuestro fono contacto 41-271-1692. 41-271-1692. Y nuestro fono contacto de el WhatsApp de la radio para que usted pueda interactuar junto a nosotros. Es el más 569-6587-3148. Hoy actualmente tenemos una sensación térmica de 15 grados. Para esta noche tendremos nubes y claro, con temperaturas cercanas a los 10 grados, viento del sur a lo largo del día y con una velocidad media de 8 kilómetros por hora. Para mañana vamos a ver de inmediato. Para mañana, sábado ya, 22 de agosto, vamos a tener una mínima de 6 grados y una máxima de 17 grados. ¡Maravilloso! Sí, bien, maravilloso, me parece. Sí. Del 1. Pero ¿sabes qué? Hay como un ambiente así primaveral, ¿cierto? No parece invierno, no fuera por el frío, pero igual, es como un ambiente así como en 18, chao. ¿Verdad que sí? Sí. 3 de la tarde con 25 minutos. Los hermanos J.P.N. suena aquí en Catalina.

0: Sufrir pasa. Ahí estábamos con estos temas de Juan Gabriel, en la voz de los hermanos J-Pen, sonando aquí en Radio Catalina, la 89.1. Oye, vamos con nuestra publicidad y de regreso yo les quiero dar a conocer una canción, un tema muy pero muy lindo, que un auditor, Williams, fiel auditor de la radio, nos envió. Pero ahí les voy a comentar después y de vuelta de esta pausa comercial, y ya estamos de regreso aquí en Catalina, la 89.1, cuando ya son las 3 de la tarde con 31 minutos.
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Ya son las 3 de la tarde con 32 minutos, 3 de la tarde, 32 minutitos. Ya, antes de escuchar esta hermosa canción que viene a continuación, quiero hacer una pausa muy especial, porque para mí y para muchos quienes están escuchando, sobre todo para Williams y quienes están en la sintonía, no es un simple tema, o una simple canción, o simplemente un tema musical. Es un recuerdo y un homenaje y una forma de mantener viva la memoria de un querido compañero músico que también hace pocos días nos dejó el querido Luis Ramos, músico de luta, de Coronel, y hoy lo queremos recordar a través de su música. Williams, su amigo, compañero, cierto colega, nos hizo llegar esta canción que vamos a escuchar y que habla sobre la mujer lotina. Es hermosa esta canción, habla de la mujer lotina, una canción dedicada a la mujer de nuestra querida comuna de Lota y que fue interpretada por Eric

Rodríguez junto al grupo Energía Tropical. Así que lo más bonito es que aquí hay puro talento latino, y músicos de Lota hablando de su gente, de sus mujeres, de su propia identidad, de nuestra identidad. Así que con mucho cariño y también en respeto y emoción desde Radio Catalina, vamos a dedicar esta canción entonces al cielo, ahí en memoria de Luis Ramos, para que siga ahí sonando su música. Y también qué rico que sus colegas, sus amigos lo recuerden y siempre así lo tengan presente. Vamos entonces con este tema musical, Mujer Lotina, en la voz de Eric Rodríguez junto al grupo Energía Tropical. Mujer Lotina.

Gerlotina. Oye, pero qué buen tema. Excelente, excelente canción que nos habla de la mujer lotina. Así que espero que a ustedes les haya gustado. Ahí lo estábamos escuchando en la voz de Eric Rodríguez junto al grupo Energía Tropical. Así de que si usted de pronto lo desea solicitar porque le gustó esta canción, y también aprovechamos de saludar a toda nuestra gente de la comuna de Lota, que siempre están en la sintonía de la radio. Si usted le gustó el tema, comuníquese con nosotros ahí al 41-271-1692 o nos envía un audio para ver qué les pareció, por si la habían escuchado antes o no. Desde hoy entonces está dentro de nuestras carpetas este tema musical llamado Mujer Lotina de Energía Tropical. Nuestro fono WhatsApp más 569-6587-3148. Hay tanto talento en nuestras comunas de Lota, de Coronel y sus alrededores. Y a veces se paga tanto por traer otro grupo, oye. Que no está en el escenario más de 45 minutos a una hora. Una millonada. Y nosotros los artistas locales. Tremendos artistas que acabamos de escuchar. Tremendo trabajo. Como dice el dicho por ahí, no somos profetas de nuestra tierra. Pura lesera nomás, digo yo. Deberíamos marcar la diferencia. Aquí sí se debería tomar en cuenta, tanto en Lota como en Coronel, a los artistas, artistas locales. Y desde aquí hacerlo grande para que salieran hacia afuera. No de afuera traerlo para que acá se haga grande. ¡Está mal pelado el chancho, oye! 3:38 PM. Seguimos saludando a todo nuestro pueblo querido, a toda la región del Biobío. ¿Y qué podemos decir? Arriba las palmas, arriba las palmas, arriba las palmas, arriba las palmas. En este día viernes ya 21 de agosto. ¿Pasamos agosto o no pasamos agosto? Estamos colocando empeño, ¿ah? Queremos pasarlo sí o sí. Por eso hay que abrigarnos. Abrígate, no embriágate.

3 de la tarde ya con 42 minutos, 3 de la tarde, 42 minutitos. A pesar de que está fresca la tarde, tenemos un día, una jornada bien linda, ¿sí? Porque hay un sol rico, exquisito. Si te coloca el solcito, pucha, qué rico. Está calientito el sol. Así que ahorrese ahí la leñita, ¿cierto? La estufa, apáguela, colóquese ahí afuerita. Caliéntese las patitas, el solcito. Escuchando buena música a través de la 89.1 Radio Catalina. Y aprovecha ahí de conversar con nosotros, de interactuar un ratito. Nos puede enviar un mensaje, escríbanos al WhatsApp de la radio. Al más 569-6587-3148. Más 569-6587-3148. Y ahí copuchamos un ratito y nos comentan, ahí no sé, pues Lenita, estoy tejiendo, no sé, un revés y un derecho. Un derecho, un revés. O si está bordando, o está pintando también, po. Hay gente que le gusta pintar en tela. Qué relajante es eso. Acorta la distancia. O muchos están practicando algún, no sé, algún curso que realizó. Y está en la sintonía, yo sé que están diciendo por ahí, yo, aquí, acá. Pero no lo sabemos si no nos llaman, po. Si no nos envía algún mensaje al WhatsApp, ¿cómo lo vamos a saber? ¿Ah?

Recuerda que estamos en vivo y en directo hasta las 19 horas 7 de la tarde, luego desde las 4 hasta las 6 de la tarde se viene nuestro espacio del Rincón Ranchero de Catalina. Uy, casi me pongo afónica. Del Rincón Ranchero de Catalina. En el día de ayer, el día de la celebración del Día de la Juventud, estuvo bastante bueno, me comentan. Una jornada de celebración, hubo buena música, improvisación, talento y también la presencia de algunos artistas locales urbanos como Nicky Jonas, Irón y Dosis Precisa, representando al género urbano de la comuna de Coronel. También estuvo la organización o los organizadores de batalla de freestyle en Coronel, el ritual del Mick y Mati Ortega de Concepción. No conozco a ninguno. Tal vez en algún momento los escuché allá en Concepción, pero los nombres no, porque no. No de presencia tampoco. Que uno escuche nomás, pues no sabe quién lo está improvisando. Bueno, para muchos fue una tarde inolvidable, inspiradora para quienes asistieron al evento, que estuvieron disfrutando de lo que significa esta cultura en la actualidad. Sí, con esta actualidad muchos le llaman cultura. ¡Allá, oye! Y si ellos dicen que así, así será, po. Ahí estuvieron festejando no solo este día especial, sino que también estaba dentro en el marco del aniversario número 177 de Coronel. De la tarde ya con 45 minutos, desde ya usted también podrá solicitar aquellos temas de su espacio del Rincón Ranchero de Catalina. Vamos con el próximo tema musical, vamos con Noche de Abril y quien les habla, La Voz Bandolera. Me gustó esta versión. Yo sabía que algo bueno iba a salir de toda esta creación. Oye, si es verdad, costó pero salió. Ahora vamos con el videoclip.

0: 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Hoy son las 3 de la tarde, ya con 51 minutos. Oye, si a usted le gustó esta canción, solicítela también, pues, al 41-271-1692 o al WhatsApp de la radio, al más 569-6587-3148. Si nos quieren sus eventos y actividades también, ahí nos comunica. Agenda, agenda, agenda. ¿Cómo diría nuestro buen amigo?
1: Atento, atento.
0: Así continuamos en esta jornada, grata jornada de día viernes, aquí en Radio Catalina, la 89.1. Esto va para el chico del apartamento 512. Para nadie más.

el chico del apartamento 512. Ahí estábamos con Selena. Ahora escuchamos a Gabornis junto a Miranda. Esto es Perfecta.

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tomar para olvidar. Amigo, traigan cerveza. Esa es la excusa para grande que hemos escuchado, ¿cierto? Muy, muy grande esa mentira. 4:00 p.m. ya con 4 minutos. Ya estás en tu espacio del Rincón Ranchero de Catalina hasta las 18:06 p.m. Por lo tanto, desde ya usted podrá programar su tema favorito de la cumbia ranchera. Este tema está pintado para el día de hoy viernes, así tal cual. Vamos con Areli y los Gavilanes, porque hoy es viernes y la cuerpa lo sabe. ¿A dónde?

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Bueno, no, la mujer no anda nada con excusas, ¿sí o no? Iba a salir a tomar para olvidar, no, va a salir para divertirse. Y no la esperen despierta porque hoy día no llega. Esa es la actitud. 41-271-1692 es el fono de Radio Catalina, la 89.1. Recuerden que están en su espacio del Rincón Ranchero de Catalina, que va todas las tardes desde las 4 hasta las 18 horas 6 de la tarde.

0: Esta cuestión es broma, córtela después, si no mi suegra me va a sacar la chucha.
1: ¿Para qué te exponí, pues, oye, cantando estos temas? Dedicado a la suegra. El vasito Filomena. Junto ahí a Grupo Súmale Primo. 4 de la tarde ya con 16 minutos. 41-271-1692 es el puro de la radio. Continuamos con Arrogancia, la voz de peregrinos del amor suena aquí en Catalina. En su espacio del Rincón Ranchero.

4 de la tarde ya con 21 minutos, 4 de la tarde, 21 minutitos. Nuestro fono contacto 41-271-1692. Vamos con fuerza cumbiera.

Nuestro fono contacto del WhatsApp de la radio es el más 569-6587-3148. Más 569-6587-3148. Continuamos con la banda tropical de Vallenar.

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4 de la tarde, ya con 40 minutos. 4 de la tarde, 40 minutitos. Nosotros, mientras tanto, le seguimos acompañando aquí en Catalina, en su espacio del Rincón Ranchero. Y si usted de pronto desea comunicarse con nosotros para que podamos interactuar, podamos acortar la tarde un poquito para que pase más rápido todavía, ¿cierto? Así ni cuenta nos damos, qué brazo. Más ratito. 41-271-1692 es el fono de Radio Catalina.

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0: los 7 minutos nos separan para que ya sean las 17:05 de la tarde. Estás en tu espacio del Rincón Ranchero de Catalina. ¿Qué nos pueden comentar en esta hora de la tarde? Algo que nos quieran decir, mencionarnos, por ejemplo, qué están haciendo en el día de hoy, viernes. Se están programando tal vez para asistir a, no sé, algún cumpleaños, algún evento en especial. Quizá este fin de semana ya tienen panorama. Compártala con nosotros aquí en Radio Catalina, la 89.1. Oye, para este fin de semana, este 22 y 23 de agosto, la tradición, la música y los sabores del campo serán protagonistas de la Fiesta de la Liebre 2026. Sin duda va a ser una entretenida fiesta, ¿eh? Una fiesta buenísima, costumbrista, que se va a realizar allí en la cancha de Talca Mávida, frente a la plaza, con entrada completamente gratuita. La invitación la realiza la Municipalidad de Hualqui y es para toda la familia. Van a haber dos jornadas para disfrutar de la cultura local, la gastronomía típica y una variada parrilla artística en un ambiente familiar seguro y con tolerancia cero al alcohol. Así que para que lo sepan desde ya. La inauguración será mañana sábado desde el mediodía, momento en que va a comenzar oficialmente una fiesta donde la protagonista, como manda la tradición, será la liebre.
1: ¡Es increíble!
0: Así que los visitantes podrán deleitarse con preparaciones típicas como el estofado de liebre y la liebre escabechada, además de otras delicias de la cocina tradicional. Y en la parrilla artística, y como una buena fiesta necesita música, ¿cierto? El panorama viene ahí bien cargado para el día de mañana a partir de las 15:03 de la tarde, donde se van a presentar el conjunto folclórico Acordes de mi Puerto. A eso de las 5 de la tarde será el turno de Iván Cabrera y desde las 8 de la tarde llegará Yasmín, la rancherita, junto a los mercenarios del ritmo. Y el domingo la fiesta continuará desde las 3 de la tarde con el conjunto folclórico Cielo Tronador. A las 4 se va a presentar la agrupación Raíces de Hualqui, seguido después a las 5 de la tarde por el talento y el humor del mimo Francisco. Y ya a las 6:30 será el turno de los consentidos para cerrar esta gran celebración a las 9 de la noche con toda la energía de los charros de Luchito y Rafael. Así que ya la invitación está totalmente preparada, lista para todos ustedes, quieren estar en la sintonía. Así que yo creo que deben puro preparar ahí el apetito, juntar a la familia y poner rumbo a Talca Mávida para este fin de semana 22 y 23 de agosto en la Fiesta de la Liebre, que espera a todos los visitantes con tradición, gastronomía, folclore y mucha música. Y lo mejor de todo es que la entrada es gratuita.
1: ¡Es increíble!
0: Oye, ¿quiénes viven a su alrededor? Lo van a disfrutar, ¿ah? ¿Eh? Así que aproveche, aproveche nomás. Y si usted es de por acá, pégese un salto nomás con toda confianza y vaya a Talca Mávida.

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5 de la tarde, ya con 10 minutos, 5 de la tarde, 10 minutitos. Saludamos a todos quienes nos escuchan por allá en Santa Elena, en Corcovado también, que ahí tenemos fieles auditores de la radio. Vamos de inmediato con el próximo tema musical. Vamos con María José Quintanilla, esto es La Maleta.

Ya son las 5 de la tarde con 17 minutos, 5 de la tarde, 17 minutitos. Hoy saludamos a todas las que llevan por nombre de Graciela. ¿Usted conoce a alguien que lleve ese nombre? Salúdela. Envíele un mensajito, llámela por teléfono. Invítela, no sé, pues ayer fue el día de las papas fritas, pucha, a ver. Da igual, nomás, pues y total. Una salidita express o invitarla a tomar oncecita. Nunca está de más. De pronto, si alguien está cumpliendo un añito más de vida, también hacerle compañía no es malo. Recordarle que es importante para usted, que es maravilloso recibir esos mensajes motivadores, ¿cierto? Hacen la diferencia. Porque podía estar pasando un día horrible, triste, pero te llega un mensaje motivador y te cambia el chip, pero de una manera increíble. Y si de pronto usted está medio achacado, medio tristón, y es válido, ¿ah? No todos los días nos levantamos igual. Todos los días no son iguales, por supuesto que sí. Pero hay que echarle para adelante nomás. Ahora, si quiere llorar, llore nomás. Deje caer esas lagrimitas. Que después uno se renueva y queda, pero tiki-taka. Continuamos con la buena música. Vamos con El Maníaco y Alanis Lagos. Esto es No Te Vayas, Chao.

0: 5 de la tarde ya con 35 minutitos. Vamos con nuestra publicidad y ya estamos de regreso aquí en Catalina, la 89.1. Recuerden, nuestro fono contacto del WhatsApp para que usted pueda interactuar con nosotros y nos pueda comentar, mencionar qué es lo que está sucediendo en nuestra comuna, en la región del Biobío. ¿Qué está haciendo en esta hora de la tarde? Es el más 569-6587-3148.
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Yo soy las 5 de la tarde con 43 minutos, 5 de la tarde, 43 minutitos. Oye, nos informan que hay un taco de proporción, congestión vehicular debido a un accidente que se registra en estos momentos en el cruce de Lomas Colorada, el cual está provocando congestión en la ruta 160 hasta el outlet de San Pedro de la Paz. Este accidente de tránsito registrado hoy durante esta tarde en el cruce de Lomas Colorada, estación F, generó una amplia congestión vehicular en la ruta 160 desde el acceso norte hacia el sur, alcanzando ahí incluso el sector del outlet de San Pedro de la Paz, volvemos a reiterar, y de acuerdo con los primeros antecedentes, hay varias personas que resultaron heridas y están siendo asistidas por bomberos y equipo de emergencia en el lugar. Y bueno, el tránsito se mantiene restringido con una sola calzada habilitada, lo que ha provocado un colapso en la circulación hacia Coronel y San Pedro, pero horrible. Así que si usted de pronto está en este taco, en esta congestión vehicular, comuníquese ojalá con nosotros y coméntenos que, cómo se ve la situación, porque esta información que nos llega, pero es usted quien está también ahí en este taco, en esta congestión, coméntenos un poquito desde qué hora está ahí para también darlo a conocer. Bueno, las autoridades recomendaron a los conductores utilizar vías alternativas y también, por supuesto, chiquillos, extremar la precaución mientras se desarrollan las labores de rescate y despeje de la ruta. Y por favor, manejar con cuidado. A veces uno dice, ¿cuál es el apuro por llegar antes? Yo sé que todos tenemos prisa, pero por favor, muchas veces queremos llegar antes, queremos ser lo primero, llegar a casa tan rápido y en un abrir y cerrar de ojos se producen estos accidentes y al final no se llega nunca a casita. Así es que, por favor, ahí ya también a tomar conciencia, ustedes que van al volante, y manejar con mucha precaución y sobre todo también mientras se están desarrollando estas labores de rescate, de despeje de la ruta. 41-271-1692 es el fono de la radio y el WhatsApp es el más 569-6587-3148 es el WhatsApp para que usted pueda enviarnos un mensaje ya sea escrito o por audio.

5 de la tarde ya con 54 minutos, 5 de la tarde, 54 minutitos. Oye, con respecto al accidente que hubo en Lomas Colorada, bueno, ya están siendo asistidos las personas que están lesionadas. Y por acá la Pami me dice un comentario, ¿cierto? Me dice, ¿cómo no va a haber accidentes si hay mucha gente imprudente manejando? Llega de rabia, frenan en plena carretera de la nada, no señaliza. Uno tiene que ser adivina para saber qué van a hacer y andar manejando la defensiva por tanta persona o personaje irresponsable al volante. Y él es la pura y santa verdad. Yo también he sido testigo de aquello. A veces no señalizan o dicen que van a la derecha cuando van a la izquierda. Llegan y frenan. Hay muchos quienes no deberían tener hoy la licencia de conducir, la verdad. Se la habrán ganado, no sé, en algún bingo solidario, digo yo, sin ofender los bingos. Pero de verdad, a veces deja mucho, mucho que desear. Y pucha que da rabia. ¿Ahí dónde ocurren estos accidentes? No respetan señalizaciones ni nada por el estilo. Solo 5 minutos nos separan para que ya sean las 18 horas 6 de la tarde. Con la última ranchera nos despedimos. Gracias por acompañarnos en el Rincón Ranchero de Catalina. No te separes de nuestra sintonía. Será hasta mañana.

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Ya son las 6 de la tarde con 7 minutos, 6 de la tarde, 7 minutitos. Ya estamos de regreso aquí en Catalina, la 89.1. Este día viernes ya, 21 de agosto. Nuestro fono contacto 41271-1692.

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tarde, ya con 16 minutos, 6 de la tarde, 16 minutitos. El fono de Radio Catalina, teléfono contacto directo 41-271-1692, 41-271-1692. Continuamos con la buena música en esta hora de la tarde, cuando ya son las 6 de la tarde con 17 minutos.

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las 6 de la tarde con 29 minutos, 6 de la tarde, 29 minutitos. Saludamos a todas las dueñas de casa, a todos quienes también van llegando a casita. Otros vienen todavía ahí en el bus, en el biotren, que también a veces nos escuchan a través de nuestra señal online. Muchas gracias por la fiel sintonía para con Radio Catalina, la 89.1. Es por eso que les seguimos acompañando con buena música.

continuamos con los prisioneros. Cuando ya son las 6 de la tarde con 32 minutos, recuerda que estás en Radio Catalina, la 89.1, 41271-1692, es el fono de la radio.

6 de la tarde ya con 38 minutos y estamos de regreso aquí en Catalina. Hoy saludamos a Feliciana Cisterna que nos está escuchando desde la comuna de Lota. Así que cariños para ella, muchas gracias por estar en la sintonía de la radio, escuchando buena música. Y nos solicita un tema de Ana Gabriel, así que vamos con este temita. Esto es Obsesión, solicitado por Feliciana Cisterna desde la comuna de Lota. Vamos con Ana Gabriel.

0: 6 de la tarde, ya con 42 minutos. Ahí estábamos con el tema solicitado por Feliciana Cisterna, que nos está escuchando desde la comuna de Lota. Estábamos escuchando a Ana Gabriel con Obsesión.
1: ¿Qué te pasa? ¿Qué estás haciendo en casa?
0: Nuestro fono contacto 41-271-1692. 41-271-1692. Quiero invitar a que podamos disfrutar de la buena música en la voz del grupo Casablanca.

Este pasito se baila como tú quieres. Oye, buen tema en el grupo del grupo Casablanca de nuestra comuna de Coronel. Ideal para escucharlo ahí en cumpleaños, eventos familiares, corporativos, en fin. Para su fiesta, ahí está el grupo Casablanca. 6 de la tarde, ya 47 minutos, nuestro fono contacto del WhatsApp para que usted pueda enviarnos sus mensajes, ya sea escrito por audio, es el más 569-6587-3148.

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Solo 4 minutos nos separan para que ya sea las 19 horas 7 de la tarde. Ya nos estamos despidiendo de esta gran jornada, grata jornada el día de hoy. Ha sido un tremendo honor y placer haberle estado acompañando durante este día, viernes ya 21 de agosto de este año 2026. Cuídense mucho, que estén muy bien, disfruten este fin de semana, pásenlo muy bien. Mañana nos reencontramos a eso de las 10 de la mañana aquí en Radio Catalina, la 89.1. Que estén muy bien, se despide usted, Elena Carrillo, la voz bandolera. Chao.

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